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0: y 27 minutos.
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0: 7 de la noche con 5 minutos. 7 con 5.
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0: ¿Qué tal? ¿Cómo están? Buenas noches, Argenis Fernández, el profe, junto a ustedes hasta las 9. Y durante esta primera hora de programación, una programación totalmente tropical por acá en los 883. Una programación para cargarse de vibra 100% positiva hoy, primero de junio. Mes de aniversario de la número uno. Yo le invito para que usted me deje su reporte de sintonía 8802-3635. Mándeme por ahí su audio, mándeme su mensajito. Que estoy por acá listo para saludarle, para complacerle con muchísimo gusto.

Mi estimadísima Karencita, saludos para Karencita, saludos para Max allá en Pérez Celedón. Chiquillos, ustedes dicen que se están cocinando en Pérez Celedón. Ustedes no tienen idea del calor inmenso que ha hecho hoy acá en Ciudad Neyli.

Más reportes 8802-3635-7 de la noche, 10 minutos. Bueno, y la Cele perdió 3-1. De pronto algunos creíamos que le iba a ir peor.

Más reportes. Dice por acá un buen amigo que perdió un almuerzo porque apostó que la serie perdía por más de 5. Eso sí es de esperar que nos fuera malísimo. Yo pensaba también que nos iba a ir así de

más reportes. 8802-3635. El amigo Rolando allá desde Cañas, Guanacaste, nos dice buenas noches, profe. Acá laborando en el ingenio Taboga, allá en Cañas, acá de verano, profe. Acá intentó llover, llovió poquís, muy poco. Eso quiere decir que va a hacer muchísimo más calor todavía.

0: atención porque se viene el sabor de la bachata.
1: Y yo, Alexandra. El tiempo no ha logrado.
0: Por acá nos comparte Karencita una imagen que dice: qué calor, Padre Santo. Ya el ventilador quiere que yo le sople a él. Está pero fatal eso.

0: Este es el momento de los bachateros acá en la programación colosal. Dice por acá, buenas noches, profe. Full verano en Pérez Celedón.
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0: ¿Qué dice Pablix? Dígalo con alegría, Pablix.

Cuénteme, Public, ¿cómo está Peseta? Ya, bueno, ya Karencita nos dijo que está caliente, caliente Pérez Zeledón. ¿Cómo está la noche por allá? Noche de verano. Noche para salir a caminar con la familia, con los seres queridos. Noche de pronto para salir a comerse un heladito, a tomar.

Momento de la pausa. Full aire acondicionado por ahí en el carro para poder aguantar este calor. Aida Ortiz dice por acá, buenas noches Argenis. Ojalá la sele de nuestro bello país le ponga las pilas para tratar de ir al próximo mundial. Ay, pues sería el 2030. Muchísimas gracias, Aida, por su reporte. Sí, es tan doloroso ver a todas las selecciones preparándose.

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1: Año con la llegada de las primeras lluvias aumentan las colisiones en carretera. De hecho, según datos de la Policía de Tránsito, las lluvias incrementan hasta un 30% los choques en carretera. Hasta el pasado 25 de mayo ya se contabilizan 29.630 colisiones en el país. Solo más se registró el dato más alto del año con 7.401 accidentes. Además, al día de hoy se reportan 272 fallecidos en carretera. Según datos de tránsito, el 59% de las muertes está relacionado con exceso de velocidad e invasión de carril. El Ministerio de Obras Públicas y Transportes informó que este sábado quedó habilitado el paso temporal y exclusivo para vehículos livianos en el kilómetro 56 de la Ruta Nacional 27 en Orotina, sitio donde un enorme hundimiento obligó al cierre total de la vía desde el pasado miércoles. La circulación se permite entre las 6 de la mañana y las 6 de la tarde. Bajo regulación de la Policía de Tránsito, los vehículos pesados deben continuar utilizando la Ruta 1 por Cambio Negro. La Policía Municipal de Moravia decomisó más de 26 kilos de marihuana, teléfonos celulares y cerca de 3 millones de colones en efectivo durante un operativo preventivo realizado la noche de este viernes en el sector de Los Robles. La intervención inició cuando oficiales municipales, junto con la unidad canina y la unidad de tránsito, intentaron abordar un vehículo en el que viajaban dos personas. Según informó la municipalidad, el conductor ignoró la señal de alta y huyó del lugar. Los oficiales dieron seguimiento al vehículo. Minutos después, los ocupantes ingresaron a un condominio ubicado en las cercanías. Los policías lograron intervenir el automotor dentro del lugar. La boxeadora costarricense Yocasta Valle brindó el análisis de la pelea que perdió por decisión dividida ante la mexicana Lourdes La Pequeña Lulú Juárez en El Paso, Texas. El combate fue por el cinturón mundial vacante de las 108 libras del Consejo Mundial de Boxeo. Me siento triste, uno siempre quiere un resultado y ganar. A nadie le gusta perder, pero bueno, son cosas que pasan y hay que levantarse, seguir a lo que viene, comentó Valle. Le informó Natalia Sojo. 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

0: 7:33.
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Así iniciamos semana acá en los 883 de Colosal FM. Buenas noches. Saludos para todos los amigos que andan por ahí en carretera. Saludos para quienes se encuentran trabajando a esta hora. A quienes se están preparando para sus turnos nocturnos. Que Dios me les acompañe. Buenas noches. Y gracias por estar junto a la número uno.

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0: Tengo por acá más reportes. Dice, profe, vea qué belleza acá en Guanacaste. Dice el amigo Rolando, por ahí nos comparte una fotografía. Noche preciosa, una luna hermosísima allá en Guanacaste.
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0: Noche de trabajo para el buen amigo y noche para trabajar disfrutando de la programación Colosal. Gracias. Atención, salseros, porque inicia su bloque a partir de este momento.

7:52 PM. Más de sus reportes a través del 8802-3635. Saludos para los buenos amigos que en este momento van en ruta hacia Golfito. Y por supuesto que ahí van disfrutando de la programación colosal. Muchísimas gracias, a conducir con mucha precaución. Y no se separen de la número uno. 883 Colosal FM. 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

0: 56, momento para ir con más de sus reportes.
1: ¿Qué me dice, profe? Pura vida, profe, y ahí nos salió barato la cuenta.
0: Déjame ver qué me dejaron por aquí esto. Vamos a cambiarlo. Ahora sí, dígame, morado.
1: ¿Qué me dice, profe? Pura vida, profe, y ahí nos salió barato la cuenta, vio. 3-1, pero de ahí cuando íbamos 2-1 tuvimos para empatar, pero
0: ¿eh? Sí.
1: Ahí vamos, profe, al suave, ¿cómo vas a hacerle? Por lo menos no nos metieron 6 como los que le metieron a Panamá. Ya comenzaba la orquesta
0: y de pronto te vi. Yo personalmente creí que nos iba a ir peor. Dígalo, Alvarito.
2: Ganó el corredor, este, el Fabio, la Geni. Pero yo voy a hacerle hoy.
0: Mi estimado Alvarito ganó corredores el sábado, perdió la CL hoy. Así mismo, mi amigo. Momento de ir a la pausa, ya regreso. Todo comenzó bailando. Usted no se separe de la programación colosal. Buenas noches.

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8 de la noche con 5 minutos. Esto se llama Dai Dai. Bueno, les cuento que es la canción oficial de la Copa Mundial de la FIFA 2026. Interpretada por Shakira junto al artista nigeriano Burna Boy. El tema fue lanzado por Sony Music y ya se encuentra disponible en todas las plataformas digitales. La canción combina el estilo global de Shakira con la energía africana de Burna Boy, mezclando sonidos latinos, pop y afrobeat. El título Dai Dai se entiende como una expresión de impulso similar a vamos, vamos o dale, dale, muy acorde con el ambiente de competencia y motivación del mundial. Además de ser un tema deportivo, tiene un fin social. Las regalías de Shakira serán destinadas al fondo de la FIFA y al Global Citizen por la Educación, una iniciativa que busca recaudar 100 millones de dólares para apoyar el acceso a niños y niñas y la educación de calidad y oportunidades relacionadas con el fútbol. Además, Shakira con eso se vuelve frecuente en los mundiales, donde ha tenido participación en las canciones desde... Déjame ver. Ok, desde Sudáfrica, desde Alemania 2006, Sudáfrica 2010 con Waka Waka y Brasil 2014 con La La La. La Copa Mundial del 2026 se realizará a partir del 11 de junio del 2019, del 11 de junio al 19 de julio. En México, Estados Unidos y Canadá, por lo que Dai Dai llega como una experiencia mundialista. Yo le invito para que usted me deje su reporte 8802-3635. Línea telefónica también disponible 2783-3635.

0: 35, por acá tengo este audio que nos había quedado por ahí pendiente de Víctor. Dígalo, Víctor.
1: ¿Qué más, profe? Cuando yo vi ese 2-0 arrancando, yo le dije a un compa que estaba a la par mía, estábamos por ahí. Le digo, mínimo 3 o 4 en el primer tiempo. Después, en el segundo tiempo, Colombia mete lo que es el avance y la vara, pero mínimo lo vamos a sacar 3 o 4. Pero le digo, algo se la jugó esa cele,
0: boludo. Sí. Ahí no fue tan remano. Llega Byron Lee a la programación de Colosal FM.

8 de la noche con 15 minutos, 8 con 15. Bueno, yo les cuento así rápidamente, ya usted lo sabe, pero se lo vuelvo a contar, que Colombia venció 3-1 a Costa Rica en un amistoso internacional disputado en el Campín de Bogotá. El equipo colombiano tomó ventaja con goles de Davinson Sánchez y Luis Díaz, mientras que Andrés Soto descontó para la CL. En la segunda parte, Luis Suárez cerró el marcador para Colombia. Costa Rica tuvo algunos momentos de reacción, pero Colombia manejó mejor el partido y terminó imponiendo su superioridad. Saludos para nuestro buen amigo Freddy, que por ahí nos hace saber que está disfrutando nuestra programación desde San José de David. Muchísimas gracias, Freddy. Y yo por acá continúo con más música. Llega a Piso 21 junto a Cristian Nodal, para olvidarme de ella, acá en Colosal FM.

Más de las noches, Colosal 8:22. Tengo por acá más reportes. Dice mi estimadísimo señor Brandon por ahí en la 22. Bendiciones, ahí está Brandon disfrutando de nuestra programación. Ahí está Brandon junto a los 883. Gracias. Te la pases súper bien por ahí en el barrio. Llega Omar Kurt, se llama Coco acá en los 883 de Colosal FM.

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Se llama Calm Down por acá en los 883. De la noche con 37 minutos y tengo más reportes. Dice, ¿qué tal, profe? Buenas noches. Bueno, muchísimas gracias. Buenas noches. Dejando reporte de sintonía desde Buenos Aires. Gracias. Momento para continuar complaciendo. A esta hora llega Karim León junto a Carlos Vives. Se llama La Chancleta acá en Colosal FM.

8:45 y tengo más reportes. De verdad, gracias por estar disfrutando de nuestra programación. Dice por acá, ¿qué tal, profe? Buenas noches, gracias. Lo espero mañana a las 4 de la mañana, dice. Hoy entro a trabajar a las 10. Bueno, primero Dios, por acá estaremos. Primero Dios. Voy con música de Rauw Alejandro, se llama Fantasías en Colosal FM.

0: de Alex Sintec. Se llama Lo que tú necesitas acá en los 883 de Colosal FM. Ya cerrando esta hora de programación, ya cerrando mi programación del lunes.
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0: Pásenla súper bien, cuídense muchísimo. Por supuesto, continúen disfrutando la programación de los 883. Si Dios Todopoderoso lo permite, nos estaremos escuchando mañana a partir de las 4 de la mañana. Sigue en sintonía de la número 1.
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0: Buenas noches.

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0: 8:33.
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y 30 minutos.

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0: Falta Minatal 507 PTY. Dios me lo bendiga.
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0: 12:01.
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0: 8:32.
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0: 30 minutos.
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0: 3:30.
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0: 3:59.
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4 de la mañana con 7 minutos. 4 con 7. ¿Qué tal? ¿Cómo amanecen? Buenos días. Bienvenidos a la programación de hoy, martes 2 de junio, 2026. Argenis Fernández, el profe, junto a ustedes hasta las 9 de la mañana. Por acá listo para saludarte, listo para complacerte en Surco

musical. 8802-3635 está totalmente disponible. Línea telefónica 2783-3635. Muy buenos días, profe, que Dios te bendiga. Saludos para la familia Mora Díaz en Los Castaños y para una canción, porfa, Mi Última Caravana de Gerardo Díaz. Muchas gracias. Saludos para nuestro buen amigo Rafa, el señor de las banderas, allá desde Caracol Norte. Muchísimas gracias, Rafita. Llega Gerardo Díaz. 4:08. Buenos días.

0: 4 de la mañana con 13 minutos. 4 con 13. Buenos días.
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0: Y por supuesto, también nuestra línea telefónica.
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0: 4 con 15. Buenos días. Reportando sintonía desde San Gabriel de la Amistad. Complázcame con Jacinto el Tullido. Dice por acá el amigo Víctor. ¿Qué dice Víctor? Muchísimas gracias, Víctor, por su reporte de sintonía. 4 con 15. Buenos días.

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1: ¿Qué me dice el profe? ¡Ajúa! Salúdenme a la rana René, a Ranita, Ranita, que va para San José, Golfito. A los hijos de Totti que van aquí en el bus rumbo a Golfito, sacar carrera para el divino pastor. Oiga, y póngame esa cancioncita, si la perra está amarrada, la granja, la granja, la granja. ¡Solo bueno, profe!
0: Dígalo, señor Cristian, que Dios me le acompañe en carretera. Gracias por estar disfrutando de nuestra programación. Bueno, saludos para todos sus amigos ahí también que están disfrutando de los 883. Buenos días, que pasen un muy feliz martes. Voy complaciendo con música de los Tigres del Norte. 4:20, buenos días.

0: Esto es Diagonal. Buen día, profe.
1: Buen día también para usted, mi amigo. Gracias por estar disfrutando de Surco Musical. Cuatro de la mañana con 23, 4:23. Diego Verdaguer, Mentiras Bonitas. Surco Musical en Colosal FM.

0: Con 24 minutos, 4:24, continúo con más reportes, más éxitos a esta hora de la mañana. Buenos días.
1: Buenos días, profe. Buenos días, profe. Lo estoy para 5 años, profe. Aquí para el profe, que está parte de Carlos, profe. Ahí lo compras ahí con mentiras.

0: 4 de la mañana, 27 minutos, 4:27, más de sus reportes a través del 8802-3635. El amigo Próspero Bejarano nos dice, déjame ver, buenos días, profe, muchísimas gracias, Próspero, por su reporte de sintonía. Momento de continuar con más éxitos. El amigo Próspero, déjame ver si no nos dice de acá, de qué parte nos escucha. De qué es código 507. Así es que saludos para el amigo Próspero Bejarano. 4 de la mañana, 27 minutos. Tigres del Norte, la carta en Colosal FM.
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0: 4:32.
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Hace presente en la programación de Surco Musical, 4:41 a.m. Voy con más de sus reportes, profe. Buenos días. Saludos para Jorle, que quiere escuchar El Calmante. Por acá nos dice gracias y lindo martes. Bendiciones también para usted. Muchísimas bendiciones, Jorle.

No se me acomode, señor Gali Galeano, porque usted continúa cantando. Saludos, profe. Bendiciones. Feliz día. Mándese, me bebí tu recuerdo de Gali Galeano. Ya estamos en el mes de cumple, dice por acá mi estimadísimo Mollita. Eso, Moya. 32 años el próximo 11 de junio, si Dios lo permite. 32 años de ser la radio líder en todo el sur del país. 4:45. Buenos días.

0: 4:47, 4:47. Los amigos del 2852, buenos días, profe, nos dicen por acá, preparando para ir al trabajo, profe, pura vida, dicen los amigos del 2852, pura vida, buenos días. Más reportes.
1: Buenos días, Heiner, buenos días, desde por acá, de Kira, para ver si me complace con la canción que dice Veneno Mortal. Muchas gracias, bendiciones.
0: Gracias a usted por su reporte. Canción.

que dice veneno mortal. Saludos para todos los hermanos panameños, en este caso desde la comunidad de Kira Progreso, siempre en sintonía de los 883, gracias. Será la de Gregory Cabrera. 4 de la mañana con 49 minutos, 4:49, buenos días. Gracias por estar disfrutando de Surco Musical.

Los éxitos, 4:53 a.m, 4:53, buenos días. Saludos, profe, desde Santa Rosa de Río Nuevo, Pérez Celedón, dice la amistad del 9245, gracias, buenos días. Desde Santa Rosa de Río Nuevo, allá en Pérez Celedón, nos comparte una fotografía de un amanecer, pero preciosísimo. Muchísimas gracias por su reporte de sintonía. Gracias por sacar el tiempito y enviarnos esa fotografía. Buenos días.

Profe, saludos cordiales para los vagoneteros de Algraza, para Kalin, para Gilbert. Y sí, mes de cumpleaños, dice por acá. Está Pil, dice, está de fiesta. Saludos para el buen amigo Marvin Ortega de los vagoneteros de Algraza. ¿Qué dice Marvin? Muchísimas gracias por sus reportes de sintonía. Hoy con más música, más éxitos, llega Julión Álvarez, prácticamente ya cerrando esta programación de hoy. Se llama Regalo de Dios en la programación de Surco Musical. Buenos días.

4:58. 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

5 de la mañana con 4 minutos. ¿Qué tal? ¿Cómo amanecen? Buenos días. Saludos para todos los buenos amigos que ya andan trabajando fuertemente en carretera. Por ahí anda Lubito en el TP376. Anda el buen amigo Fabio en móvil 24 de ProRide. Y muchísimos más, así es que déjenme su reporte. Antonia nos comparte una fotografía también de un precioso amanecer. ¿Qué tal, Antonia? Buenos días.

5 minutos, que no me le vaya a agarrar tarde. Iniciamos con música de Wilfrido Vargas, El Loco y la Luna, y en este momento también llegan Los Fantasmas del Caribe. Muchacha triste. 5:05, buenos días.

5:07. Buenos días, mi hermano. Bendiciones, que este día esté lleno de muchos éxitos y muchas bendiciones. Acá estamos alistándonos para irnos, si Dios quiere, vamos para San José. Eso. Profe, saludos para mi madrecita querida y para una persona tan especial que ha llegado a mi vida, que la quiero muy, que la quiero y que la amo muchísimo. Saludos para Yesenia Rodríguez, nos comenta por acá nuestro buen amigo Wilber. ¿Qué tal, Wilber? Buenos días. Bueno, y que Dios me lo acompañe hoy en carretera. Gracias de verdad por estar en sintonía de la programación colosal. Buenos días. Cinco con nueve, llegó el muñeco a esta hora.

0: 5 de la mañana con 10 minutos, 5 con 10. Música del grupo Liberación, se llama El Muñeco en la programación colosal.
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0: ¿Qué dicen los buenos amigos de Soda El Garrotazo? ¿Cómo amanecen en El Garrotazo? Cuénteme, mi amigo Ronald, ¿ya está el garropito?

Ayer estuvo libre nuestro buen amigo Caregato. Esperamos que haya descansado bastante, que haya recargado baterías. Esperemos que ande al full hoy nuestro buen amigo Caregato.

0: Tengo por acá más reportes.
1: Buenos días, profe. Reportando sintonía Gilbert Guevara, Vagoneteros de Algraza, de Pérez de León. Hoy vamos con la ruta hacia Palmar Norte. De Palmar Norte a la zona de Changuena. Vamos a ir a la material ahí, todo lo bueno. Profe, póngase ahí la canción Tu Eterno Enamorado de Banda Maguey. Un saludo para mi padre, Rafa Guevara, el famoso torito en la zona alta de San Víctor, Puerto Cruz.
0: Con muchísimo gusto, mi estimado.

6 minutos y ya está el pan, porque ya van ahí los buenos amigos de Panadería El Chino que dicen buenos días. Hoy complaciendo con música de Banda Maguey, Tu Eterno Enamorado, acá en Colosal FM. Buenos días.

0: de la mañana, 20 minutos, 5:20. ¿Cómo amanecen? Saludos para Aida Ortiz, allá desde Pérez Celedón. ¿Qué tal, Aida? Buenos días.
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0: Buenos días, Costa Rica. ¿Cómo amanece toda la gente colosal? 5:21, buenos días.

Cachetes allá desde Pérez Celedón. Nos dice Cachetes, buenos días mi amigo, por favor complacer con Fantasía Herida. La versión salsita, eso sí. 5 de la mañana con 23. Rica salsa romántica, salsita sensual a esta hora. Eric Franceschi, Fantasía Herida. Buenos días.

Manuelito Chávez allá desde Pozos de Santa Ana nos dice: buenos días, Señor, limpia mi corazón de todo lo que no viene de ti. Mi casa será llamada casa de oración, nos dice nuestro buen amigo Manuelito Chávez allá desde Santa Ana, desde Pozos de Santa Ana.

0: esta mañana, salsita de la rica, salsita de la buena.
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0: música de Jerry Rivera, se llama Mi Libertad. Buenos días.
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0: Oiga, la sonita, préstela atención.

5 de la mañana con 30 minutos. Ya amaneció, hoy es un nuevo día para comenzar, para creer, para luchar y para ser feliz. Que este día esté lleno de bendiciones, paz, amor y muchas razones para sonreír. Buenos días, saludos para mi buena amiga Martita. ¿Qué tal, Martita? Buenos días. Martita, allá en la zona alta, disfrutando de nuestra programación. Que Diosito me la bendiga muchísimo. Buenos días, Argenis. Que tengas un lindo martes lleno de bendiciones y feliz aniversario desde ya para Colosal. Otro año más al aire y que sean muchos años más. Recuerden, próximo jueves, creo que cae jueves, y próximo 11 de junio. Se viene el 32 aniversario de los 883 de Colosal FM. 32 años siendo la radio líder en todo el sur de

de la mañana con 32 minutos. ¿Cómo vamos con la preparación de ese gallo pinto? ¿Vienes de pronto prendiendo el fogón a esta hora? ¿Cuántos y cuántas palmeando tortillas junto a la programación colosal? Buenos días. ¿Quiénes están por ahí cuidando animalitos? ¿Y quiénes ya andan en carretera junto a los 883? Gracias.

Muchísimos choferes que son fieles a nuestra programación, pero Caregato dice que él siempre está junto a la programación colosal. Pues Caregato ha visto desfilar por esta radio a cualquier cantidad de locutores.

ok, no importa, me faltó ese, pero ya lo vamos a decir. Saludos para la amistad del 4927. Bueno, ¿y cuántos y cuántas se encuentran ordeñando a esta hora? Faltándole el respeto a las vaquitas, como dicen también unos oyentes. Faltándole el respeto a las vaquitas. Por cierto, ayer era el Día Internacional de la Leche. De la mañana con 35 minutos. Les comento rápidamente, todos saben, Colosal FM nació en el año 1994. Y ese año, en 1994, este fue uno de los merengues que pegó, pero pegó durísimo. Música del señor Juan Luis Guerra. Por cierto, con este álbum ganó un premio Grammy también.

Dice, señor Quique. Ahí va Tito Quique, zona alta por la pista. Buenos días. Buenos días, que tengas un día lleno de paz y buenos momentos. Nos dice por acá María Matamoros, allá desde La Palmira de Pitier. Buenos días, María.

de la mañana, 40 minutos. Profe, buenos días, saludos acá, camino a la COPE. Ese, mi estimadísimo Kenneth, solo buena la música, dice Kenneth, muchísimas gracias. Y estábamos calentando, porque escuche lo que viene, Kenneth.

5 de la mañana, 42. Buenos días, Argenis. Saludos y bendiciones en este hermoso día. Saludos para mi buena amiga Maritza en la 22. Ya Mari anda haciendo ejercicios por ahí. Y por supuesto que anda en sintonía de la programación más colosal de la radio, la programación de los 883. Gracias, Mari. Buenos días.

0: Dígalo ahora sí, mi estimadísimo Wilber.
1: ¿Qué dice, mi hermanito? ¿Qué dice? Bendiciones. Aquí estamos ya, Ciudad Neyli, gracias a Dios. El profe, hoy nos toca brillo, pero ya, hay que hacerle, gracias a Dios. Que, nada más que agradecerle a Dios y que nos ayude y nos proteja. Y ojalá que nos ayude en esa carretera, pues, más uno que anda tanto en la calle, profe.

0: ve cada cosa uno en la calle, que bueno, solo Diosito nos ayuda. Bendiciones, profe, ahí estamos hablando. Un fuerte abrazo, hermanazo.
1: Que Dios me lo acompañe, mi amigo. Gracias por estar en sintonía de la programación.

dice Aranuri que ella sí, a ella, bueno, que ella sí ha ordeñado, que a ella le gusta ordeñar. Espero que haya amanecido pura vida, Argenis. Muchísimas gracias, Aranuri. Gracias por su reporte de sintonía, ya también desde la zona alta, disfrutando de los 883. 5 de la mañana, 48 minutos. Buenos días.

Sigo complaciendo. A esta hora llega el señor Polo Montañez. Ese tema que es simplemente buenísimo. Se llama Un Montón de Estrellas. 5:51. Buenos días. Eso es Surco. Eso es Colosal FM. Iba a decir Surco Musical, pero ya había pasado.

De Polo Montañés se llama Un Montón de Estrellas por acá en los 883 de Colosal FM. Ya prácticamente cerrando esta hora de programación, yo les continúo acompañando luego de las 6 de la mañana con una programación totalmente variada, con diferentes informaciones, solo éxitos al estilo de los 883 de Colosal FM en nuestro mes de aniversario número 32. Cinco cincuenta y ocho, pausa y arreglo.

0: 5 y 58 minutos. 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

Durante esta hora de programación, una programación totalmente variada por acá en los 883 de Colosal FM. ¿Qué tal? ¿Cómo están? Buenos días. Muchísimas gracias por despertar en sintonía de los 883. Buenos días, saludos desde Heredia. Un saludo para mi hijo Jesús Vidal Ramírez Mora. Jesús Vidal Ramírez Mora, que se alista para irse para el kinder, dice nuestro buen amigo Didier Ramírez, allá desde la ciudad de Las Flores. Muchísimas gracias de verdad por estar junto a los 883. Seis de la mañana con 3 minutos. Fernando Batista, pese a la derrota 3-1 ante Colombia, se mostró tranquilo y confiado en que, con el material humano que tiene a disposición, la selección de Costa Rica puede obtener buenos resultados. Sin embargo, considera que para lograrlo necesita más tiempo de trabajo que le permita consolidar una idea clara de juego. ¿Qué es lo que más destaca de la tricolor?, se le preguntó al técnico nacional. Y pues respondió: me gustó mucho el orden defensivo y los momentos que tuvimos para llegarle a Colombia en acciones de juego donde pudimos hacerle daño. También la intensidad con la que se disputó el partido. Vamos por el camino que queremos y qué mejor manera de hacerlo que ante ese tipo de rivales y en partidos de alta

exigencia. ¿Se tiene material humano para triunfar? También le preguntaron. Y respondió: yo estoy confiando en que el material humano que tenemos es un equipo joven y debemos pensar en que estamos construyendo un equipo para el futuro. Tendremos de vuelta jugadores como Santiago Van der Putten y Brandon Aguilera, que actualmente están lesionados. Esto es un tren y el que esté bien se va a subir. Miramos hacia adelante y solo volvemos la vista atrás para no repetir errores. 8802-3635. Bueno, de pronto usted también quiere por ahí externar su criterio luego de haber visto el partido de la selección nacional ayer. Ahí tiene a total disposición de usted el 8802-3635. A esa hora llega Kazú, eso se llama Con Otra, en la programación de Colosal FM.

0: Música de Cazú se llama Con Otra, acá en los 883 de Corozal FM.
1: Buenos días, Argenis. ¿Cómo te va? ¿Cómo te va? O sea, ni lo escuchas. Espero que todo. En cuanto al partido de ayer, sí. Se la jugó. O sea, no hubo baile como estábamos pensando nosotros, ni una goleada, pero ahí. Sí, tiene que trabajar con la juventud, pero que no le toquen ellos.

0: que no llegue a manunciar ese cuadro. Y uno que otro, pero que esté aquí, en el país afuera, pero ya da. Loco, loco, no. Así como soy yo. Pasen buen día, Carlos Pereira, es de Carlos.
1: Carlitos, sí, sí, Carlitos tiene la razón. O sea, que al hombre lo dejen armar el equipo, que no le impongan jugadores. Y tenemos estos, este, de aquí hasta la próxima eliminatoria para llevar palos. Sigo con más música, sigo con más éxitos. Hasta ahora llega Freddie Mercury, un clásico buenísimo también para disfrutar a esta hora de la mañana, acá en los 883 de Colosal FM.

6 de la mañana con 14 minutos. No sé si a usted le ha pasado que esos días ha sentido así como que un calor exagerado. Bueno, yo le cuento que la razón principal es que el país está entrando en una fase influenciada por el Niño, un fenómeno asociado al calentamiento del Océano Pacífico Tropical. La Organización Meteorológica Mundial informó este 2 de junio que hay un 80% de probabilidad de que el Niño entre junio y agosto, y que este fenómeno suele aumentar las temperaturas globales y alterar los patrones de lluvia. En Costa Rica, la Comisión Nacional de Emergencias indicó que, según análisis del Instituto Meteorológico Nacional, el Niño provocaría menos lluvias y aumento de temperaturas, especialmente en el Pacífico, Valle Central y sectores de la zona norte. Incluso se habla de una posibilidad de reducción de lluvias entre un 25 y un 50%. También influye la canícula, que es una pausa o disminución de las lluvias dentro de la época lluviosa. Para este 2026, el Instituto Meteorológico Nacional proyectó una canícula más intensa y prolongada, acompañada de temperaturas entre 0.5 y 1.5 grados Celsius por encima de lo normal. Si a esto usted le suma menos nubosidad y menos lluvia, hace que el sol caliente pues mucho más rápido las calles, los techos y vehículos. A esto súmele la humedad, que hace que el cuerpo sienta más calor porque el sudor se evapora con más dificultad. Momento para continuar con más música. Tengo por acá más reportes. Hola, buenos días. ¿Me podrías complacer con la canción Eres mi sueño de Fonseca? Anet Dayana desde Sámara, Guanacaste. Muchas gracias. Gracias a usted, Anet, por su reporte. 6 de la mañana con 16 minutos. Programación de Colosal FM. Buenos días.

6 de la mañana, 20 minutos, 6 con 20. Buenos días, Argenis, Damaris Trigueros Gómez. Póngame una salsita de Celia Cruz. Ríe y llora, dice por acá Damaris. Ah, sí, claro, es un calorón bravo, dice Damaris. Muchísimas gracias para nuestra buena amiga Damaris Trigueros allá desde la Palmira de Pitier, donde dice que también se están sintiendo buenos calores. Y es que, vea, no sé, ayer estuvo pero re insoportable acá el calor en Ciudad Neiva. Ahorita busco la temperatura en la que estuvimos ayer, porque esto fue una cosa bárbara. 6 de la mañana, 21, llega todo el sabor de Celia Cruz. Ríe y llora, porque así es la vida. A veces nos toca reír, a veces nos toca llorar. Normal. El sabor de la salsa en la programación de Colosal FM. Buenos días, 6.

Ríe y llora, complacida, con mucho gusto. Saludos para Anita desde Laurel, que nos dice por acá: feliz martes. Que este día esté lleno de paz, gratitud y momentos felices para ti y tu familia. Muchísimas gracias, Anita, desde Laurel, dejando su reporte de sintonía, haciéndonos saber que está disfrutando de la programación más colosal de la radio, la programación de los 883. 6:25, yo voy cerrando esta media hora de programación. Usted puede seguirse comunicando con nosotros a través de nuestro WhatsApp, a través de nuestro Telegram, nuestra línea telefónica. Están totalmente disponibles para saludarte y para complacerte con muchísimo gusto. Dígalo, señor Avellán, ¿qué tal? Buenos días, saludos para usted y para su esposita, que Dios me los acompañe en carretera. Chofer Colosal. Voy con más música a esta hora, ya prácticamente cerrando esta media hora de programación por acá en los 883. Música del señor Juan Luis Guerra, se llama Estrellitas y Duendes, acá en Colosal FM. Bueno.

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Música de Laura Pausini. ¿Por qué te vas acá en los 883 de Corozal FM? ¿Qué dice mi buena amiga? ¿Qué dice la flaca? ¿Qué tal, flaca? Buenos días. Insomnio docente. Buenos días, flaquita. Un abrazo. Que Dios te bendiga muchísimo. Y gracias, por supuesto, por estar disfrutando de la programación colosal de este martes. 6:40 a.m. Una mañana radiante, una mañana soleada, una mañana con tránsito vehicular bastante complicado en este momento. Muy lenta la salida y la salida y el ingreso acá en Ciudad Neily. Así es que si debe hacerlo, por favor, hágalo con muchísima paciencia, conduzca con mucha precaución. Y no se separe de la programación más colosal de los 883. Llega Marc Anthony, que me quiera más. 6:42, buenos días.

6:44, 6:44, no me le vaya a agarrar tarde. El tránsito de la onda tropical número 7 sobre el país generará intensas precipitaciones este martes por la tarde en distintas zonas del país. Lo que prevé el Instituto Meteorológico Nacional es que este fenómeno tenga menor influencia que otras ondas tropicales debido al ambiente poco húmedo que hay en la región y también por el viento alisio acelerado en el Mar Caribe. De igual forma, en la zona norte y el Caribe del país se podrían dar lluvias durante la mañana de este martes. Por la tarde se darían precipitaciones más intensas que podrían estar acompañadas de tormenta eléctrica y que se darían en el Pacífico Central, Pacífico Sur, Oeste del Valle Central y en la península de Nicoya. 8802-3635, los amigos del 7195 por ahí nos dejan su reporte. Están en sintonía desde los planes de corredores. Muchísimas gracias. Recuerdo 8802-3635, línea telefónica 2783-3635. Voy complaciendo con Tu Corrido MX, entre tú y yo en Colosal FM.

6:49. Muchísimas gracias. Buenos días, Argenis. Saludos. Yo acá preparando el desayuno para mi fami. Que pases feliz martes. Muchísimas gracias a mi buena amiga Rosalba allá desde New Jersey. Saludos para usted, Rosalba. Saludos para usted, para Fabiana. Y de verdad, gracias por estar siempre en compañía de la programación colosal. A esa hora llega Lenín Ramírez. Se llama Todo lo fue acá en Colosal FM.

yo me separo por un momento, usted sigue en sintonía de los 883 de Colosal FM. Me despido con música a cargo de Nati Natacha, la mejor versión de mí. Luego llega el corte, luego viene Panorama. Y nos escuchamos a las 7:20, si Dios lo permite, en la bendición de la mañana por Colosal FM. Buenos días.

0: 8:58. 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
1: Hola, hola, ¿qué tal? Gracias por escuchar Panorama en esta bonita mañana de martes. La frase de hoy es del periodista estadounidense Sam Levinson y dice: no mires el reloj, haz lo que él hace, sigue adelante.

0: Muchas veces hablamos de grandes logros y metas. Pequeño León o Leoncinho, del brasileño Caetano Veloso, nos recuerda el valor de las personas que simplemente nos hacen bien.
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2: Hay quienes llegan a nuestra vida sin prometer nada extraordinario, pero con su presencia logran alegrar nuestros días, devuelven la calma y nos hacen recordar que todavía existen razones para sonreír. A veces la felicidad no está en lo grandioso, sino en esos pequeños encuentros humanos que iluminan silenciosamente.

días, Panorama. El 67% de los costarricenses tienen sobrepeso y no es su culpa. Antes de continuar, necesito hacerle tres preguntas. ¿Ha intentado bajar de peso y nada funciona? ¿Siente que su cuerpo ya no responde como antes? ¿Está cansado de empezar y no terminar?

0: adivinar. Si respondió sí a una pregunta, lo que sigue es exactamente para usted. Tenemos a la especialista Andrea Acero de Be Natural. Andrea, ¿por qué tantas personas no logran bajar?
1: Buenos días. Porque cada semana que pasa con un metabolismo dañado, el camino de regreso se hace más largo. No porque usted no quiera, sino porque el tiempo trabaja en su contra. Su cuerpo guarda más grasa cada día que pasa sin reparar ese metabolismo. La buena noticia, eso tiene solución.
0: ¿Tiene algún caso real?
1: Carolina, 32 años, de Heredia. Me llamó hace unos meses. Subió 15 kilos después de su embarazo. Me dijo: Andrea, pasé de talla 10 a talla 16. No puedo subir las gradas del trabajo sin quedarme sin aire. Guardé toda mi ropa porque nada me queda. Dejé de salir con mis amigas. Le envié las cetonas de frambuesa masticables. A los 30 días me escribió: Andrea, volví a talla 12. Subí las gradas sin parar, saqué la ropa guardada y me queda. Pero lo mejor, yo también creí que mi caso era diferente, que mi cuerpo no iba a responder, que ya había pasado mi momento. Me equivoqué completamente.
0: Eso es muy poderoso. ¿Qué pueden esperar nuestros oyentes?
1: Imagínese levantarse mañana con energía desde la primera hora. 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
4: Escuchemos a Montserrat Salas Rojas, vocera de Colby.
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1: De la mañana en nuestra página de Facebook Panorama Cámara Nacional de Radio y Difusión, presentaremos la entrevista completa con Montserrat Salas Rojas sobre la campaña Con Colby Sumás Un Mañana Verde. La pregunta de la semana publicada en el sitio web panoramadigital.co.cr decía: ¿está de acuerdo con el proyecto de ley de armonización del sistema eléctrico que permitiría una mayor participación privada en el mercado eléctrico costarricense?
2: Este ha sido, sin duda, uno de los proyectos más polémicos del recién iniciado gobierno de la presidente Laura Fernández Delgado. La iniciativa buscaba modernizar el sistema eléctrico nacional, introduciendo cambios en la generación, compra y comercialización de energía, con una mayor participación de actores privados dentro del mercado. Sin embargo, el proyecto fue retirado temporalmente de la corriente legislativa al no contar con los votos necesarios para garantizar su aprobación definitiva.
1: Quienes respaldan la propuesta sostienen que Costa Rica necesita actualizar su modelo eléctrico para responder a las nuevas exigencias de competitividad, atracción de inversiones y crecimiento económico. Argumentan que el país requiere una mayor capacidad de generación y más flexibilidad para atender la demanda futura, especialmente en un contexto donde industrias y empresas valoran cada vez más el acceso a energía suficiente, estable y competitiva. Además, consideran que el debate ha estado marcado por temores políticos que no necesariamente reflejan el contenido real del proyecto.
2: Por otro lado, los sectores que se oponen afirman que la iniciativa debilita al Instituto Costarricense de Electricidad, una de las instituciones más emblemáticas del país, y favorece intereses privados en detrimento del modelo solidario que históricamente ha garantizado la electrificación nacional. También advierten sobre posibles aumentos en las tarifas, riesgos para la seguridad energética y una eventual pérdida del control estratégico de un servicio esencial para el desarrollo nacional.
1: Los resultados de nuestra consulta reflejan un 66.67% de las personas que están de acuerdo con el proyecto de ley, mientras que el restante 33.33% indicó estar en contra.
2: Escuchemos algunas apreciaciones de nuestros oyentes publicadas en nuestras redes sociales. Olger Collado Parrales comentó lo siguiente:
1: sí, estoy de acuerdo con el proyecto de ley de armonización eléctrica. Es imperante una modernización de la generación eléctrica en el país y debe ser con aporte de capital privado para que sea rápido, sostenible, barato y eficiente. Por su parte, Maureen Camacho escribió:
2: no estoy de acuerdo con el proyecto de ley que estuvo en la corriente legislativa. La electricidad no es una mercancía, es un derecho. Las empresas privadas buscarán el lucro particular y no sobrevivirá el modelo solidario que tantos beneficios ha generado al país.
1: Gracias como siempre por apoyar la pregunta de la semana. Ya tenemos una nueva publicada que dice: ¿está de acuerdo con la propuesta de la presidente Laura Fernández Delgado de grabar visitas en el área de máxima seguridad de la reforma, tanto en audio como en video?
2: Recuerde que la puede responder ingresando al sitio web panoramadigital.co.cr y en nuestra página de Facebook, Cámara Nacional de Radiodifusión.
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0: Más allá de la mano dura, la urgencia es de una justicia que funcione. En el debate actual sobre seguridad, resulta casi automático escuchar propuestas que giran en torno al aumento de penas como solución inmediata frente al delito. Se promete endurecer el Código Penal, elevar años de prisión y enviar un mensaje de fuerza. Sin embargo, desde una perspectiva criminológica y criminalística, esta respuesta, aunque comprensible emocionalmente, suele ser superficial e incluso contraproducente si no se acompaña de un fortalecimiento real del sistema de justicia. La experiencia en el campo forense y en el análisis del comportamiento criminal permite afirmar con claridad: el delincuente no teme tanto la severidad de la pena como la probabilidad de ser descubierto, procesado y condenado. Cuando la impunidad predomina, cualquier incremento en las penas pierde su efecto simbólico y práctico. En términos simples, una sanción extremadamente alta carece de valor disuasivo si el sujeto percibe que las posibilidades de enfrentarla son mínimas. Un sistema que carece de presupuesto para invertir en recursos técnicos, protocolos modernos de investigación o adecuada gestión de la evidencia está condenado a fallar en la reconstrucción de los hechos. Sin respeto deontológico entre las instituciones, la verdad procesal difícilmente coincide con la verdad material. Esto genera absoluciones, archivos y, en consecuencia, una percepción de impunidad que alimenta el ciclo delictivo. El discurso de mano dura suele ganar terreno porque responde al miedo legítimo de la ciudadanía. No obstante, corre el riesgo de derivar en populismo punitivo. Medidas llamativas que no transforman las causas estructurales del crimen ni mejoran la capacidad de respuesta institucional. Endurecer la ley sin fortalecer la investigación es una acción incompleta. La apuesta debería orientarse hacia lo que se podría denominar una mano eficaz. Esto implica invertir en inteligencia criminal, en tecnología para el rastreo de flujos financieros ilegítimos, en capacitación constante de fiscales, investigadores y peritos, y en la modernización de los sistemas de gestión judicial. Asimismo, es fundamental consolidar metodologías de investigación basadas en evidencia, donde la ciencia forense desempeñe un papel central en la toma de decisiones. No se trata de debilitar la respuesta penal, sino de hacerla verdaderamente efectiva. Una política criminal coherente debe equilibrar prevención, investigación y sanción, priorizando la certeza del castigo sobre su severidad. La seguridad ciudadana no se construye únicamente desde el texto de la ley, sino desde la capacidad operativa de las instituciones que la ejecutan. Desde mi perspectiva profesional, el verdadero reto no está en castigar más, sino en invertir para mejorar las investigaciones y por ende sus resultados. Porque al final, una sociedad no es más segura por tener penas más largas, sino por lograr que el delito simplemente no quede impune.
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0: Hasta mañana. 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
1: Muchas gracias por su atención.

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0: 7 de la mañana con 27 minutos, 7:27. ¿Qué tal? ¿Cómo están? Buenos días, bienvenidos a la bendición de la mañana acá en los 883 de Colosal FM. Así vamos iniciando este espacio con música 100% positiva para usted. Música con vibra 100% positiva para que usted inicie su día con buena actitud. Voy a la pausa, ya regreso, siga en sintonía de Colosal FM.
1: Las 7:29.
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Música a cargo de Axel, se llama Celebra la Vida en la Bendición de la Mañana por Colosal FM. 7:35, 7:35, ¿qué tal? ¿Cómo están? Buenos días. Gracias de verdad por estar disfrutando de nuestra programación. Gracias a usted, mi amigo, mi amiga que anda por ahí en carretera. A usted que se encuentra en este momento de pronto por ahí haciendo fila en alguna presa.

Closet, que se encuentra por ahí en este momento en la entrada principal de Ciudad Neyli, que está como complicadito esto para ingresar ahorita a Neyli. Yo le invito para que me deje su reporte 8802-3635, que está totalmente habilitado. Saludos para mi buen amigo Oscar Guevara, allá desde Pérez Celedón. Nos dice, aquí pasando por el frente de la emisora preferida. ¡Uy, Oscar! Muchísimas gracias, mi estimadísimo Oscar Guevara, en este momento por acá pasando frente al edificio colosal. Bueno, Oscar, si tiene tiempo, yo le invito a que parquee el carrito por ahí, si viene en carro, si parece que si viene en carro particular, que parquee el carrito por ahí, se venga a dar la vueltita a conocer los 883 de Colosal FM. Momento para continuar con más música, más éxitos. Esto se llama Dos Seres, es música de Gabriel Paredes. Y lo disfrutas acá en la bendición de la mañana por Colosal FM.

7:41, 7:41. Saludos para todos los buenos amigos que siempre andan por ahí en carretera junto a la programación colosal. Gracias a los que tienen la oportunidad de pasar frente al edificio y siempre nos saludan con su cambio de luz. Siempre nos saludan por ahí diciéndonos adiós con las manos también. De verdad, muchísimas gracias. Momento para escuchar música a cargo de nuestro buen amigo Eric V. Eso se llama Muévete en mí. El sabor de la bachata, bachata con buena letra, bachata con buen mensaje. En la bendición de la mañana por Colosal FM.

De la mañana con 45 minutos, 7:45. Más música con mensaje 100% positivo acá en La Bendición de la Mañana por Colosal FM. Mi buena amiga Patri Castillo allá desde San Ramón de Río Claro. ¿Qué tal, Patri? Buenos días. ¿Qué tal, Patri? Esperando que sea un muy buen martes para usted y para todos los suyos.

7 de la mañana con 50 minutos. Muy buenos días. Que hoy Dios ilumine tu camino, renueve tus fuerzas y te regale motivos para sonreír y seguir adelante. Saludos para Trina Rosales. Muchísimas gracias, Trina, por este bonito mensaje.

0: esta hora de la mañana. Full sintonía y bendiciones, profe. Saludos para el amigo Aarón Argüello, que por ahí nos deja su reporte también. Nos deja saber que está disfrutando de la bendición de la mañana. Buen día, que la bendición de Dios ilumine tu jornada y te llene de paz, fuerza y alegría en cada paso que des. Doña Miriam desde Palmar Norte, ¿qué tal, doña Miriam? ¿Cómo está? Muchísimas gracias. Cuénteme, doña Miriam, ¿ya desayunó? ¿Ya tomó cafecito? ¿Se encuentra ya por ahí descansando después de haber hecho algunos quehaceres en el hogar? Yo continúo con más música a esta hora. Música con mensaje 100% positivo para usted. Y voy complaciendo con música a cargo de Alex Campos. Al taller del maestro en la bendición de la mañana por Colosal FM 752. Buenos días.
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7:56, así vamos llegando a la parte final de la bendición de la mañana para hoy. Ay, está haciendo pancito casero, qué rico, doña Miriam. La amistad del 4729, por ahí nos deja su reporte también. Y el amigo Luis, de Panadería Hogaza, nos deja su reporte ya solicitando tema para vivencias en Colosal FM. Hoy cerrando esta programación de la bendición de la mañana con música de Anet Moreno. Usted sigue en compañía de Colosal FM. Buenos días.

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8 de la mañana con 7 minutos. Saludos para los muchachos que están, para los muchachos repartidores de Maica, que están escuchando Colosal FM también. Muchísimas gracias. Buenos días, muchachos. Gracias por estar disfrutando de la programación de Colosal FM. Gracias por estar disfrutando en este momento de vivencias acá en los 883. ¿Qué dice mi estimadísimo señor Selvis? Uy, vea, Selvis se encuentra desayunando a esta hora. Ahí está, parqueadito en su carro, trabajando hoy. Y por supuesto, disfrutando de nuestra programación. Muchísimas gracias, Selvis. Que Dios me lo acompañe siempre en carretera. Voy complaciendo con música de Ricardo Montaner. Me va a extrañar. Acá en Vivencias de Colosal FM.

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8 de la mañana con 21 minutos. Saludos para Ileana Flores. Dice: hola, buenos días, profe, ¿cómo amaneciste? Profe, ¿me podrías complacer con la canción de Enrique Iglesias, Nunca Te Olvidaré? Ya te complací con muchísimo gusto, Ile. Gracias a usted de verdad por estar disfrutando de nuestra programación. Más reportes. Sidey Mora también desde Zabalito. ¿Qué tal, Sidey? Muchísimas gracias. Gracias a todos los buenos amigos de la zona alta que siempre nos honran con su sintonía, que siempre, siempre están pendientes de las diferentes programaciones de los 883 de Colosal FM. Continúo con más de vivencias. Lo mejor de la música romántica 100% en español en los 883 de Colosal FM. Momento para escuchar música a cargo de Oscar Domingo. No me trates así, acá en los 883 de Colosal FM. Buenos días.

0: 8:27.
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8 de la mañana con 35 minutos, más de tus vivencias en Colosal FM. Buenos días, profe, mil bendiciones. Complázcame con una de Camilo VI, porfa, dice por acá la enana Arias, y ya le estaba complaciendo con muchísimo gusto. Anita desde Laurel también nos deja su reporte. ¿Qué tal, Anita? Buenos días. Profe, muy buen día para usted, dice la amistad del 9475. Buenos días, gracias Dios por la bendición de un nuevo día.

Gracias, nos dice, profe, por favor, complacer con Bailar Pegados de Sergio Dalma. Marcos desde La Esperanza de Río Claro. ¿Qué tal, Marcos? Buenos días. Mañana preciosa de martes, mañana con un sol radiante, un sol hermoso, un sol que invita, no sé, como a lavar. Llega Sergio Dalma a Bailar Pegados acá en Colosal FM.

41 dice por acá: hola Argenis, saludos. Póngame una canción a su gusto. Uy, qué compromiso. No andas mal con la lavada, dice. Ya lo hice, una soleadita mañana, dice Lilian, allá desde Agua Buena. Muchísimas gracias, Lili. Desde una comunidad con un clima riquísimo, Agua Buena, y están disfrutando de nuestra programación. Muchísimas gracias. Momento para escuchar música a cargo de José Vélez. Esta es a mi gusto, entonces, Lili, espero que también te guste a vos. Se llama Vino Griego, en Vivencias de Colosal FM.

0: las 8:46.
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música de Joaquín Sabina, el Boulevard de los Sueños Rotos, acá en la programación de Vivencias en los 883 de Colosal FM. 8:53 a.m. 8:53. Buenos días, gracias por decidir iniciar su martes junto a la programación más colosal de la radio, la programación de los 883. 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Ya vamos prácticamente despidiendo esta programación de Vivencias. Eso sí, antes tengo por acá más reportes. Buenos días, bendiciones. ¿Será que me complace con Cuerpo Sin Alma? Dice por acá la amistad del 6496. Y pues con mucho gusto le voy a complacer ya para cerrar nuestra programación de hoy. Sigan en sintonía de Colosal FM, yo ya me voy para Colosal Televisión. Nos escuchamos nuevamente a partir de las 7 de la noche, si Dios lo permite. 8:55, que pasen muy buen día.

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1: Los primeros informes de artículos robados durante la toma de la rectoría de la Universidad de Costa Rica empezaron a llegar. Dos computadoras portátiles valoradas en 600,000 colones cada una, unos audífonos de gamer de 80,000 colones y hasta un perfume de hombre de 50,000 colones destacan entre los bienes que la vicerrectoría de docencia reportó como sustraído durante la protesta que se extendió del 22 de abril al 13 de mayo. Consejo Nacional de Vialidad no ejecutó las verificaciones trimestrales obligatorias sobre la correcta custodia y administración de activos del Estado por parte de la Oficina de las Naciones Unidas del Servicio para Proyectos. Se trata de bienes, equipos y suministros que el gobierno compró para facilitar la ejecución de obras a cargo de UNOPS, tales como Circunvalación Norte o la Radial de Lindora. Así consta en un informe de la Contraloría General remitido este lunes al ministro de Obras Públicas y Transportes Efraín Celedón, en el que se ordena al CONAVI emitir un procedimiento para garantizar el registro, control y custodia de los activos públicos adquiridos bajo esta modalidad. El incendio forestal que afecta al Parque Nacional Palo Verde desde la noche del pasado jueves continúa sin ser controlado y ha consumido cerca de 4,000 hectáreas, según informó Alexander León, director del área de conservación Arenal Tempisque. De acuerdo con el funcionario, durante los últimos días se han registrado intensas labores para contener la emergencia con el apoyo de la empresa privada, diversas instituciones públicas y el Sistema Nacional de Gestión del Riesgo. Muchos esperaban que Colombia goleara a la selección nacional. Al final, el partido terminó 3-1 a favor de los sudamericanos, que sí estarán en el Mundial 2026. No todo fue negativo para la tricolor, pero los errores, muchos de ellos muy claros, siguen lastrando el rendimiento tico. Le informó Natalia Sojo. 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

0: 8:32.
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10 de la mañana con 5 minutos. ¿Qué tal? Muy buenos días. Bienvenidos a la programación de Ritmos, acá en la número 1 con los Ale FM. Qué gusto estar por acá en cabina acompañándoles a partir de ese momento. DJ Dylan en la número 1 con los Ale FM, esperando por supuesto les estén pasando súper bien en esta mañana. Mañana del martes 2 de junio. En la número 1 con los Ale FM, música 100% tropical a partir de ese momento, acompañándote en cabina hasta las 3 de la tarde. A partir de ese momento, lo mejor de ritmos, cumbia, merengue, bachata y salsa en esta hora de programación. Súbele el volumen. Muy buenos días.

Se llama La Cumbia del Infinito, por acá en la programación de Ritmos en la número uno Colosal FM. Gracias por estar en sintonía. 802-3635, nuestro WhatsApp completamente habilitado para usted. Déjeme su reporte, con mucho gusto le vamos a complacer y a saludar en esta hora de buena música. Música 100% tropical, cumbia, merengue, bachata y salsa. Para complacerle con muchísimo gusto en la programación de la número uno Colosal FM. Bueno, preste mucha atención porque les tengo información importante para el próximo domingo 21 de junio. Domingo 21 de junio llega la gran cabalgata Las Brisas en Punta Banco de Pavones. Esta cabalgata que, bueno, llega con un gran premio como lo es un ternero y mucho más. Después de la premiación tendremos música bailable al son de la marimba. Para que usted no se lo pierda, la preinscripción tiene un costo de 10.000 colones y el valor del día del evento, la inscripción, tendrá un costo de 12.000 colones. Esta inscripción incluye refrigerio, olla de carne y, bueno, un traguito de tequila. Así que no se lo pueden perder, domingo 21 de junio. Esta gran cabalgata para toda la familia, totalmente invitados. Gracias por estar en sintonía. Continuamos con más de la música, más de los éxitos de Ritmos. Música 100% tropical en esta mañana del martes.

La magia de tus 15 años es música a cargo de Salsa Kids acá en Colosal, 10 con 15 minutos en la programación de Ritmos de la número 1 Colosal FM. Pero recuerde que este sábado 6 de junio se prende la zona sur, la rumba del año llega al Pop Imperial en Río Claro, porque llega a la tarima Toledo junto a DJP. La entrada en preventa tiene un costo de 4.000 colones en el edificio Colosal, Trululú, Río Claro, Candilejas o también por medio del Simpe al 8739-5961 con el artista que está pegado en este momento en Costa Rica, Toledo y DJP en tarima en el Pop Imperial. Al Río Claro ese sábado no se lo puede perder porque va a estar buenísimo la fiesta por allá en Río Claro. Saludos para Eduardo, que dice mi buen amigo allá desde Finca La Piragua, disfrutando también de la programación de Ritmos en Colosal. Ya casi le complacemos con muchísimo gusto.

el sabor del merengue a cargo de Eddie Herrera. Se llama Pégame tu vicio. Estás con los FM en el programa de música tropical. Ritmo. 10 de la mañana con 21 minutos. Gracias por estar en sintonía de Ritmos acá en Colosal FM. Saludos para Jacqueline, que nos deja por acá su reporte de sintonía a través del 8802-3635. Muchísimas gracias, Jacqueline, por su reporte de sintonía a esta hora de la mañana en el programa de música tropical, cumbia, merengue, bachata y salsa. Complaciéndote con muchísimo gusto en esta hora de éxitos de la música tropical en Colosal FM.

0: y 29 minutos.
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El sabor de la salsa a cargo de Orquesta Adolescentes. El tema se llama Persona Ideal. Todo el sabor de la salsa por acá en la número uno Colosal FM. Continuamos con más del programa de ritmos acá en la número uno Colosal FM. 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Para que usted no se pierda esta gran corrida de toros este viernes en Río Claro. 10 de la mañana con 40 minutos. Continuamos con más de la música por acá en Ritmos de Colosal FM.

0: Se llama El Hilito, es música a cargo de Romeo Santos, acá en la programación de Ritmos de Colosal FM, 10 con 49 minutos, estamos a 11 minutos ya de las 11 de la mañana. Bueno, vamos a hacer un pequeño paréntesis por acá en nuestra programación, porque por acá en cabina tenemos en esta mañana de hoy martes a nuestro buen amigo Warner Pérez, quien es director de la agrupación Son Estilos, al cual le damos la bienvenida. Warner, ¿qué tal? Muy buenos días, ¿cómo estás?
1: Buenos días a toda la audiencia de Colosal, muy contento de estar por acá hoy, una mañana bien bonita acá en la zona sur y pues, por supuesto con Colosal, ¿verdad? Sintonizados todo el público que siempre está pendiente de la programación y nosotros agradecidos siempre por la oportunidad.
0: Warner, bueno, el motivo de su visita por acá a Colosal FM es muy agradable, es muy bueno porque nos vienes a hablar sobre la presentación del nuevo tema de la agrupación Son Estilos, un tema que está pegadísimo, un tema buenísimo. Háblanos de cuál tema estamos refiriéndonos en este momento.
1: Claro que sí, bueno, ahora nuestra primera aventura en este ritmo de cumbia, porque anteriormente hemos grabado bachatas. Uh-huh. Estamos estrenando esa canción, que es un cover de un tema que está muy famoso en redes sociales. Entonces hicimos una adaptación ahí al ritmo de cumbia y en realidad que a la gente le ha gustado mucho el tema y aquí estamos hoy para presentárselo al público, ¿verdad?
0: Warner, ¿cómo fue todo ese proceso de grabación? ¿Cómo se maneja el grupo en ese aspecto?
1: Bueno, tenemos la bendición de tener unos muchachos muy talentosos dentro del grupo y toda la producción, casi que la podemos decir que un 100% de esta canción la hicimos nosotros, digamos lo que fue la grabación completa, instrumentos, los arreglos, más que todo con un compañero baterista, José Espinosa, y pues un servidor, ¿verdad?, que nos encargamos de toda la parte musical y grabación de la canción.
0: Normalmente estamos acostumbrados a escuchar a la agrupación Son Estilos, como usted bien lo mencionó ahorita, en bachata. ¿Cómo fue esa transición, verdad?, a hacer una cumbia?
1: Bueno, es que estos ritmos, para nadie es un secreto que es un ritmo muy criollo, tal vez podemos decir criollo, que se baila mucho en el ambiente popular costarricense, y la bachata también, ¿verdad?, tiene mucha influencia, claro. Pero ahora ya era como decir, bueno, vamos a cambiar un poco ya la cuestión de los temas de grabación, porque veníamos, como le digo, grabando bachatas, entonces vamos a experimentar en cumbia, y bueno, se nos vino la idea de hacer algo que la gente esté cantando, porque en realidad esta canción la gente la ha escuchado en el ritmo original, ¿verdad?, pues ella es como más de fiesta, pero no tan bailable.
0: Sí.
1: Pero la letra es muy bonita. Entonces adaptamos ahí a la cumbia y le metimos una guitarra ahí, un poco como rockera, saxofón, y ahí hicimos el arreglo y en realidad pues nos gustó mucho. Y ahí estamos promocionándola, dándola a conocer.
0: De hecho, ya casi la vamos a escuchar por acá en Colosal FM, por supuesto, para escuchar esta nueva versión del tema Todo Lo Fue, Warner. Pero también comentanos sobre el grupo Son Estilos, los proyectos que se vienen para estos ya 6 meses restantes de este 2026, lo que viene para el próximo año también.
1: Bueno, nosotros ahorita estamos en un plan de que este año 2026 vamos a tener, vamos a estar enfocados como en las grabaciones. Están sacando canciones así como esta, tal vez, haciendo diferentes arreglos, ¿verdad? Y creo que estamos muy enfocados este año en lo que es grabar, porque vos sabes que es la manera de darse a conocer un poco más con la gente, ¿verdad? Tal vez gente que va a las presentaciones y también con la gente que está a través de la radio, a través de las plataformas digitales. Entonces estamos enfocados mucho en eso. Siempre nos manejamos ahí en constante cambios de equipo, en cambios de vestuarios, cuidamos mucho tal vez esa parte estética del grupo, siempre mejorando, que eso es lo que yo creo que nos ha mantenido ya durante casi 13 años, ¿verdad?
0: Warner, ¿se vienen presentaciones próximamente en algunos lugares de la zona sur o incluso sí, a nivel nacional?
1: De hecho, siempre estamos con la agenda bastante movida. Este fin de semana tenemos presentaciones, el viernes vamos a Quepos.

0: Dios lo permite. Y el sábado estamos presentándonos en Pérez de León, centro. Y muy pronto vamos a estar acá por la zona sur. El viernes, no, más bien sábado 13 de junio.
1: Okay.
0: Sábado 13 de junio vamos a estar por acá en un lugar que se llama Los Cipreses.
1: Ajá.
0: Y eso es lo más cercano que tenemos por acá. Y el resto de fechas sí las tenemos ya distribuidas en diferentes lugares, pero sí viajamos a todo el territorio nacional.
1: Bueno, la invitación, ¿verdad?, a todos los oyentes a que escuchen esta canción. Ya están en diferentes plataformas digitales.
0: Estamos ya empezando esta semana fuerte a como quien dice, a repartirla, ¿verdad?, a colocarla ahí en diferentes plataformas. Ya hemos estado en algunas emisoras y estamos en ese trabajo ahorita, ¿verdad?, precisamente.
1: Bueno, invitar a la gente entonces a que escuche no solo este tema, sino todos los temas de Son Estilos.
0: Bueno, claro que sí, amigos. Y recuerden que aquí en Colosal están las canciones de Son Estilos, las pueden solicitar. Música siempre nacional que usted puede apoyar. Gracias por estar escuchando Colosal y gracias por apoyar al grupo Son Estilos. Aquí traemos entonces lo nuevo. Se llama Todo lo Fue. Esperamos que les guste y lo soliciten bastante, lo disfruten y lo bailen.
1: Bien, muchísimas gracias a Warner, toda la agrupación Son Estilos. Y bueno, los dejamos con el tema Todo lo Fue, música a cargo de Son Estilos, acá en la número 1 Colosal FM.

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Las 10:58.

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Se llama La Muralla Verde, música a cargo de los Enanitos Verdes acá en Colosal FM. Así arrancamos con esa nueva hora de programación acá en la número uno Colosal FM. ¿Qué tal? Muy buenos días. Continuamos con más de la música 100% variada, tropical, latina y romántica. Con mucho gusto les complacemos a partir de ese momento hasta las 12 del mediodía con lo mejor de la música 100% variada en la número uno Colosal FM. Nuestro WhatsApp está totalmente habilitado, 8802-3635, totalmente disponible para usted en este momento. Visite su canción favorita y con mucho gusto le complacemos. 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

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Continúo con más de la música en la número 1 Colosal FM.

0: las 11 y 16 minutos. 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

Se llama Si Sabes Contar, es música a cargo de Los Ángeles Azules junto a Luke Ra en Colosal FM. Gracias por continuar en sintonía de la programación del martes 2 de junio. Acá en la número 1 Colosal FM continuamos con más de la música, también más de la información que tenemos a esta hora de la mañana. 11 de la mañana con 21 minutos. 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Continuamos con más música, 11 de la mañana, 22 minutos, acá en la número 1, Colosal FM.

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1: El ministro de Justicia y Paz, Gabriel Aguilar Vargas, anunció este lunes una serie de medidas que buscan poner orden en los centros penitenciarios del país. Aguilar informó que a partir de este lunes queda prohibido el ingreso diario de alimentos a las cárceles. Y es que según datos oficiales, entre enero y mayo de este año se recibieron 158,000 encomiendas, cuya revisión requería hasta 200 oficiales penitenciarios por día. Eso se acabó. Se acabaron las 15 tazas de comida por día. Ahora solo se permitirá un máximo de 2 tazas y exclusivamente el día de visita bajo estrictos controles de seguridad, destacó el jerarca. La presidencia de la Asamblea Legislativa definió este lunes la fecha para el inicio de labores de la Comisión de Seguridad, luego de permanecer inactiva durante un mes pese a la crisis de inseguridad que enfrenta el país. Este órgano legislativo es considerado de suma importancia, ya que en él se gestan las leyes dirigidas al combate contra el crimen organizado. Un hombre fue detenido este lunes como sospechoso de utilizar a su hija de 17 años para movilizar más de 500 kilogramos de cocaína en las cercanías del puente sobre el río Grande de Tárcoles en Punta Arenas. Durante el operativo antidrogas ejecutado de manera conjunta por el Organismo de Investigación Judicial, la Administración por el Control de las Drogas de Estados Unidos y el Ministerio Público, también fueron capturados el hermano de la joven de 21 años y una mujer de apellido Palacios de 20 años. El director de selecciones nacionales, Ronald González, fue claro en la previa al encuentro contra Colombia. Las metas de la tricolor son a largo plazo, no en lo inmediato. Podemos ir creciendo poco a poco, pero tenemos que ser pacientes. No nos midamos solo por el resultado, sino por el crecimiento. Nuestro objetivo no es ganarle a Colombia o a Inglaterra, es ir al próximo mundial, detalló González. Le informó Natalia Sojo. 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

0: Se llama Un Amor Verdadero. Es música a cargo de Jerry Rivera. Por aquí en la número uno Colosal FM. Gracias por estar en sintonía. 11:41 a.m. Saludos a Martita en la zona alta que nos deja por acá su mensajito a través de nuestro WhatsApp completamente habilitado.
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0: Para que usted solicite su canción favorita, envíe su saludo en estos 18 minutos de programación que tengo de música variada. Hasta las 12:00 p.m, lo mejor de los éxitos acá en la número uno Colosal FM. Llega el tema a cargo de Ferre de Maná junto a Dua Lipa. Oye, mi amor. Acá en la programación de la número uno Colosal FM.

0: Bonita, bonita es música a cargo de Mike Bahía en Colosal FM. Últimos 8 minutos de programación, recordándoles que a partir de las 8 de las 12 más bien, daremos inicio al programa de Vuelta a los 90s. Hoy martes a partir de las 12 mediodía, mi hermanazo Juanca en carretera en ese momento.
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0: A partir de las 12, lo mejor de Vuelta a los 90 en Colosal FM. Continuamos con más música. Llega Alejandro Sanz. Eso se llama No Me Compares, acá en Colosal FM.

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0: Se llama Desnuda, es música a cargo de Ricardo Arjona. La exitosa canción Desnuda del cantautor Ricardo Arjona fue lanzada en el año 1998. Este tema forma parte de su séptimo álbum de estudio titulado Sin Daños a Terceros. Teníamos ese gran tema a cargo del guatemalteco Ricardo Arjona, 1998, para dar inicio al programa de música de los años 90, acá en la número uno Colosal FM. A partir de ese momento, de vuelta a los 90 en Colosal. Saludos para usted que está en su hora de almuerzo. Provecho. Gracias por estar en sintonía de Colosal FM. Les recuerdo que nuestro WhatsApp está totalmente habilitado en esta tarde.
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0: Totalmente disponible para que usted forme parte de nuestra programación, de nuestro programa de música de los años 90. Tropical, latina y romántica. Los mejores éxitos los escucharás en esta...

0: 12 y 14 minutos.
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ese es el programa de Vuelta a los 90 en Colosal FM. Y teníamos a Cristian Castro con el tema Por Amarte Así, acá en Colosal FM. Continuamos con más de la música, 12 con 22 minutos en la número 1 Colosal FM. 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Serán 10 días de pura fiesta y diversión para toda la familia en el Redondel R&F. 12 con 23 minutos, continuamos con más de la música, más de los éxitos de los años, del año 90. Acá en Colosal, recuerdo que usted puede dejarme su reporte de sintonía a través del 8802-3635. Completamente disponible para que usted forme parte de la programación de Vuelta a los 90 en la número 1 Colosal FM. Continuamos con más de la música. Más de los éxitos del año 90, llega Tito Nieves. Esto se llama Fabricando Fantasías. Todo el sabor de la salsa del año 90 acá en Colosal.

0: 12:28.
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gracias por estar en sintonía. Y teníamos el tema Life is Life en la programación de Vuelta a los 90 en Colosal FM, 12:37. Saludos al amigo Brandon, que está en sintonía de Colosal FM. ¿Qué tal, mi amigazo Brandon? Un gusto saludarle, al igual que Ana desde Laurel, que nos deja el reporte a través del 8802-3635. Muchísimas gracias, Anita, por su mensaje. Que nos deja por acá a través del WhatsApp a cabina. En sintonía de Vuelta a los 90 en Colosal FM en esta tarde oscura. Tarde incluso de lluvia por acá en el sur del país. Continuamos con más música. Llegan los hermanos Rosario con todo el sabor del merengue. Este tema es del año 1997. Se llama Rompe Cintura. Merenguito y del bueno en De Vuelta a los 90 en Colosal.

Rompe cintura a los hermanos Rosario, acá en De Vuelta a los 90 de Colosal FM, 12:42. Estamos ya enrumbándonos a la 1 de la tarde. Tarde oscurísima por acá en Ciudad Neguil. Saludos a la amistad del 1178. Saludos para Samuel. Está disfrutando de la buena música también de Vuelta a los 90 en Colosal FM.

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música a cargo del cantautor venezolano Franco De Vita. Este tema de 1990 se llama Ya lo he vivido. Estas colosales FM en De Vuelta a los 90. Estamos ya casi que terminando esa hora de programación. Por acá tengo algunos de los saluditos que nos ingresan a través de nuestro WhatsApp ya en esta tarde de lluvia. Fuerte lluvia a esta hora de la tarde por acá en Ciudad Neyli. Saludos al amigo Carlos Mena, que está en sintonía de Colosal FM. ¿Qué tal, don Carlos? ¿Cómo está mi buen amigo don Carlos Mena? Por acá nos deja su reporte a través del 8802-3635. Muchísimas gracias a Carlos Mena por su reporte de sintonía. Saludos también para Cecilia Franco, allá desde el kilómetro 18. Saludos al buen amigo Mauricio, disfrutando también de la programación de Vuelta a los 90 en Colosal FM. Dora Camacho desde Coto 63. Ahí está Dora Camacho en sintonía de Colosal FM. Un saludo, mi buena amiga Dora Camacho. Saludos también para José, que está almorzando a esa hora en sintonía de Colosal FM. Saludos para Miriam, allá en Palmar Norte, disfrutando de la programación de Colosal FM. Muchísimas gracias. Bueno, llegamos de esa manera a la parte final de Vuelta a los 90 de Colosal FM. A partir de la 1 de la tarde, continúo con más de la música, con más de los éxitos, información y mucho más a partir de la 1 de la tarde acá en la programación de Colosal FM. Finalizo con música a cargo de Tony Vega. Eso se llama Si Yo Vuelvo a Encontrarla. Salsita y de la buena para terminar esa hora de programación. Este programa de Vuelta a los 90 de Colosal.

0: 12:58.
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Colosal FM Tropical Latina y Romántica, y teníamos el tema a cargo de Romeo Santos, se llama Loquita por mí, acá en Colosal FM en esta tarde de lluvia, fuerte aguacero a esa hora de la tarde por acá en Ciudad Neily. Continúo con más de la música hasta las 3 de la tarde, música 100% variada, tropical, latina y romántica, para que solicites tu canción favorita. Con mucho gusto les complazco y les saludo hasta las 3 de la tarde. Continuamos con más música, llega Shakira. Eso se llama Si te vas en Colosal FM.

el tema a cargo de Maluma, se llama Ojalá, por acá en la programación de Colosal FM. Gracias por estar en sintonía. 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Una ruta, bueno, la ruta más exigente del ciclismo a nivel nacional, como lo es la fila de Cali. 1:16 p.m, continúo con más de la música. Llega Ryan Castro junto a Capo, el tema La Villa en Colosal FM.

0: Gilberto Santa Rosa con el tema Que Alguien Me Diga. Estás Colosal FM, 1:23 en la número 1 Colosal FM. Saludos para los buenos amigos de Soba el Garrotazo acá en Ciudad Neily, que están en sintonía de la número 1
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0: Muchísimas gracias para los buenos amigos de Soba el Garrotazo, disfrutando de la programación de Colosal FM en esta tarde de hoy, martes 2 de junio. En este mes de aniversario, Colosal, estamos de aniversario, estamos de fiesta todo el mes de junio, celebrando 32 años de ser la radio líder. Colosal FM, tropical, latina y romántica. Continúo con más música, más de los éxitos. Llega Don Omar con esto que se llama Dile, clásico del reggaetón acá en Colosal FM.

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Se llama El Hombre Divertido, es música a cargo de Wilfrido Vargas, acá en Colosal FM, 1:43 PM. 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Continuamos con más de la música, más de los éxitos del martes, acá en la número uno Colosal FM. Continuamos con más de los éxitos a esta hora de la tarde. Cuénteme usted cuál temita quieres escuchar para complacerte con muchísimo gusto en la número uno Colosal FM.

Se llama Besado Oliendo, es música a cargo de Karim León junto a Alejandro Fernández en la programación de Colosal FM. Estamos a 8 minutos ya de las 2 de la tarde. Hasta las 3 de la tarde estaré por acá en cabina acompañándote en la programación de la número 1 Colosal FM. Mi buena amiga Fabiana, muy buenas tardes. Fabiana, ¿cómo está mi buena amiga? Saludos. Para usted que está en sintonía de la número 1 Colosal FM, disfrutando de la buena música, te acompaño una hora más acá en cabina hasta las 3 de la tarde. Así que bueno, yo le invito a que me deje su reporte de sintonía a través del 8802-3635. Con muchísimo gusto les complazco y les saludo en la número 1 Colosal.

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Se llama Bombón, es el tema de Capo en Colosal FM. Estamos ya puntualizando a las 2 de la tarde con 8 minutos. Continuamos con más de la música 100% variada. Hasta las 3 de la tarde, complaciéndote con muchísimo gusto en esta programación de la número 1 Colosal FM. Lo mejor de los éxitos los escuchas en el martes de la número 1 Colosal FM.

Cupido falló, es el tema de Pipe Bueno en Colosal FM. Teníamos ese gran tema de banda. Acá en Colosal FM, 2:15. Gracias por estar en sintonía de Colosal. Saludos para mi buena amiga Carmen, que está en sintonía de Colosal FM. Muchísimas gracias, Carmen, por su reporte a través del 8802-3635. En esta programación de hoy, martes 2 de junio, en el mes de aniversario Colosal. Continúo con más de los éxitos. Llega la cuarta, eso se llama Solo como Amigos, acá en Colosal FM.

0: Se llama No Podrás, es el tema a cargo de Cristian Castro. Gran tema por acá en la programación del martes en Colosal FM, 2:23.
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0: Saludos para mi buena amiga Fabiana, para el amigo Don Carlos, que está también en sintonía de la número 1 Colosal FM. Muchas gracias por su reporte de sintonía a través del 8802-3635. Totalmente habilitado nuestro WhatsApp a cabina para que formes parte de la programación de Colosal FM.
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Se llama Todo lo fue, es el tema de Lenín Ramírez en la programación de Colosal FM. Estamos a 21 minutos ya de las 3 de la tarde. Ya casi llegando a la parte final. 21 minutitos nos faltan por acá en la programación de Colosal para finalizar esta hora de éxito 100% variados. Saludos para los buenos amigos de Soda el Garrotazo. Saludos para Don Manuel, que está en sintonía, nos comentan por acá, disfrutando de la programación de Colosal FM. ¿Qué tal, Don Manuel? Feliz tarde para usted, feliz martes. Gracias por estar en sintonía de la número uno Colosal FM. Éxitos 100% variados. 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Continuamos con más música. Llega la quinta estación. El tema se llama ¿Dónde irán? Acá en Colosal.

Daddy Yankee, el tema se llama Sonríele, por aquí en Colosal FM. Estamos ya en la parte final. 13 minutos nos separan de las 3 de la tarde. Saludos para Brandon Jiménez, que está en sintonía de Colosal FM. Muchas gracias al amigo Brandon por su reporte. Vamos con más música y bueno, ya venimos a finalizar esta hora de programación acá en la número 1, Colosal FM. Tropical, latina y romántica.

Se llama Imaginar, música a cargo de Víctor Manuel acá en Colosal FM. De esa manera terminamos ya esa hora de programación. Hemos terminado ya esa hora de buena música. DJ Dylan. Un gusto haberles acompañado por acá en cabina. A partir de las 3 de la tarde, lo mejor de Tardes Colosal. Para hoy martes, acá en la número 1, Colosal FM. Finalizo con música de Ricardo Arjona. Eso se llama El Amor, acá en Colosal.

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2 de junio 2026, mes de aniversario. Colosal celebrando sus 32 aniversarios. 32 años de estar compartiendo con todos ustedes a través de los 883 del FM en nuestra zona sur de Costa Rica, Costa Rica y el mundo. Muy buenas tardes, bienvenidos y bienvenidas a una programación más por acá en Colosal. A partir de este momento, tardes Colosal, llenos de buena música, informaciones, datos, curiosidades y muchísimo más. En esta primera hora vamos a presentarles hoy tarde de música tropical, merengue y bachata. Hoy el merengue y la bachata desfilan en esta primera hora de programación, así que les invito para que empiecen a dejarme el reporte y a solicitar los éxitos tanto en merengue como en bachata, los que quieran escuchar en este momento, a esta hora de la tarde, mientras están en casa, en el trabajo, en carretera o donde quiera que esté por ahí en sintonía. Así que a reportar esa sintonía a través del 8802-3635. Ese es el WhatsApp, 8802-3635. El 2783-3635. Nuestra línea también está disponible para que usted pueda formar parte de nuestra programación. Muy buenas tardes, bienvenidos, bienvenidas a Tardes Colosal.

0: 3 de la tarde con 13 minutos, 3 con 13. Ahí teníamos el rico sabor del merengue por aquí en la programación de Colosales ahora. Gracias por estar en sintonía. No se me quede sin hacer el reporte.
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0: No tenemos ninguna celebración de importancia en el calendario de los días internacionales y mundiales para hoy, 2 de junio. Pero sí hay informaciones que compartir con ustedes, y es que a partir de este miércoles entran a regir los nuevos precios en los combustibles tras su publicación en el diario oficial. La gasolina super aumentará 20 colones por litro, por lo que su precio pasará a 753 colones. Por su parte, la gasolina regular subirá 8 colones por litro, alcanzando un valor de 756 colones. La buena noticia para los usuarios del diésel es que este combustible tendrá una rebaja de 46 colones por litro, quedando en 670. Además, el gas licuado de petróleo, conocido como GLP, registrará un incremento de 6 colones por litro, mientras que el cilindro de 25 libras aumentará 144 colones. Las autoridades recuerdan a los conductores planificar sus gastos de transporte antes las variaciones en los precios de los combustibles. A tener estos datos por ahí en consideración. 8802-3635, música tropical, bachata y merengue, merengue y bachata al día de hoy. Así que no se me quede sin hacer el reporte, sintonía y forme parte de nuestra programación. 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Vamos a continuar con más música.

Cachate Aro. Ahí teníamos a Prince Roy. Saludos para Freddy, dejándonos el reporte. Ori, ¿qué tal, mi hermano? ¿Cómo va todo? Gracias por estar en sintonía de Colosal en este momento. Ahí está Odi, totalmente conectado a Colosal. Y también tenemos por acá el siguiente reporte. Dice, hola, ¿cómo estás? ¿Me puedes complacer, por favor? Saludos a Ned Diana desde Samara, Guanacaste. Muchas gracias. Gracias, dice por ahí Aned Diana. Aned, muchísimas gracias a usted por estar en sintonía desde Samara de Guanacaste. Nada más y nada menos. Ahí está totalmente conectada Colosal. Gracias por estar en sintonía. Feliz tarde. No se quede sin hacer el reporte. Está disponible el WhatsApp Colosal para que usted forme parte de nuestra programación. Vamos a continuar por acá con más música. Y en este caso llega Sandy Papo con la hora de bailar.

0: Gracias por estar en sintonía. En este momento estamos puntualizando las 3 de la tarde con 24 minutos. 3:24. Saludos para Siri, para los que se encuentren por ahí sintonizados a nuestra programación. Bachata y merengue, merengue y bachata el día de hoy, así que aproveche y hágame el reporte. Dígame cuál es el éxito que quiere escuchar. Con mucho gusto lo voy a estar complaciendo a través del WhatsApp colosal. Usted puede dejar el reporte y formar parte de nuestra programación. Vamos con más información a esta hora de la tarde.
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0: Y es que el hospital de San Rafael Calderón Guardia declaró alerta máxima. Alerta máxima 3, debido a la saturación de su servicio de emergencia. Según las autoridades del centro médico, la alta demanda de pacientes está provocando mayores tiempos de espera y una ralentización en algunos procesos de atención. Entre los principales factores que inciden en esta situación destaca el aumento de casos respiratorios, especialmente en

personas adultas mayores. Como medida preventiva, el hospital suspendió temporalmente las visitas en el área de emergencias, excepto en situaciones contempladas por la ley 7600. Las autoridades hacen un llamado a la población para

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1: El ministro de Justicia y Paz, Gabriel Aguilar Vargas, anunció este lunes una serie de medidas que buscan poner orden en los centros penitenciarios del país. Aguilar informó que a partir de este lunes queda prohibido el ingreso diario de alimentos a las cárceles. Y es que según datos oficiales, entre enero y mayo de este año se recibieron 158,000 encomiendas, cuya revisión requería hasta 200 oficiales penitenciarios por día. Eso se acabó. Se acabaron las 15 tazas de comida por día. Ahora solo se permitirá un máximo de 2 tazas y exclusivamente el día de visita bajo estrictos controles de seguridad, destacó el jerarca. La presidencia de la Asamblea Legislativa definió este lunes la fecha para el inicio de labores de la Comisión de Seguridad, luego de permanecer inactiva durante un mes pese a la crisis de inseguridad que enfrenta el país. Este órgano legislativo es considerado de suma importancia, ya que en él se gestan las leyes dirigidas al combate contra el crimen organizado. Un hombre fue detenido este lunes como sospechoso de utilizar a su hija de 17 años para movilizar más de 500 kilogramos de cocaína en las cercanías del puente sobre el río Grande de Tárcoles en Punta Arenas. Durante el operativo antidrogas ejecutado de manera conjunta por el Organismo de Investigación Judicial, la Administración por el Control de las Drogas de Estados Unidos y el Ministerio Público, también fueron capturados el hermano de la joven de 21 años y una mujer de apellido Palacios de 20 años. El director de selecciones nacionales, Ronald González, fue claro en la previa al encuentro contra Colombia. Las metas de la tricolor son a largo plazo, no en lo inmediato. Podemos ir creciendo poco a poco, pero tenemos que ser pacientes. No nos midamos solo por el resultado, sino por el crecimiento. Nuestro objetivo no es ganarle a Colombia o a Inglaterra, es ir al próximo mundial, detalló González. Le informó Natalia Sojo. 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

0: Muchísimas gracias por estar en sintonía de Colosal. Saludos y para Aida Ortiz, que está totalmente conectada con los tres en su momento. Dice saludos desde San Francisco de Asís, Daniel Flores Pérez Celedón, siempre en sintonía. Gracias por haber venido. Buenas tardes.
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0: Tardes Colosal, es momento de presentarles información, y es que la Fiscalía de Probidad, Transparencia y Anticorrupción confirmó la detención de tres cocineras de un centro educativo en Los Ángeles de Cartago, sospechosas de presunto delito de peculado. De acuerdo con la investigación, las imputadas habrían sustraído alimentos destinados al servicio del comedor escolar, los cuales fueron adquiridos con fondos públicos para beneficiar a estudiantes en condición de vulnerabilidad. Las autoridades judiciales indicaron que ahora se les tomará declaración indagatoria y se analizará la eventual solicitud de medidas cautelares. Por su parte, el Ministerio de Educación Pública informó que presentó la denuncia correspondiente y señaló que las personas involucradas ya no laboran en el centro educativo. El caso continúa bajo investigación por parte del Ministerio Público. 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Vamos a continuar con más música. El momento de bachata por acá en Colosal. Estamos con bachata y merengue y bachata. Llega Zacarías Ferreira con Sobran las Palabras por acá en Colosal a esta hora de la tarde. 3:47 minutos.

0: Achatearo, por aquí en Colosal estamos utilizando en este momento a las 3 de la tarde con 51 minutos, 3 de la tarde 51. Continuamos con más música, más éxitos y más informaciones también por acá en Tardes Colosal.
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0: Les comento que la cantidad de adecuaciones curriculares significativas en los centros educativos de Costa Rica aumentó más del 21% entre los años 2021 y 2024, según los datos del Ministerio de Educación Pública, analizados por la Universidad Hispanoamericana. Durante este periodo, el sistema educativo pasó de registrar poco más de 147.000 adecuaciones a más de 157.000, reflejando una creciente necesidad de apoyos especializados para estudiantes con necesidades educativas específicas. Las adecuaciones curriculares permiten adaptar contenidos, metodologías, materiales y evaluaciones para facilitar el aprendizaje y promover una educación más inclusiva. El estudio también señala un importante crecimiento en el sector privado, aunque la mayoría de estos apoyos continúa concentrándose en los centros educativos públicos. Especialistas destacan que estas medidas son fundamentales para garantizar la permanencia, el éxito académico de miles de estudiantes en todo el país. Más música, 3 de la tarde con 53. 7 para las 4, vamos a continuar por acá. Ahora con el merenguito de la vieja escuela por acá en los 883 de Colosal. Si usted todavía no ha hecho el reporte o solicitado su canción, le invito para que lo haga. Llega César Flores con Salvaje.

3 de la tarde con 58 minutos. Estamos llegando a la parte final de esta primera hora. Por acá en Tardes Colosal con bachata y merengue, merengue, bachata. Vamos a cerrar esta hora con Aventura, recordando el éxito Obsesión por acá en Colosal. Sigue dejándome el reporte. Venimos con música completamente variada en la siguiente hora. Una tarde bellísima de martes por acá en el sur del país.

0: 4:02.
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esta manera iniciamos una hora más de buena música por aquí en Colosal. Estas son las tardes Colosal para hoy 2 de junio. Gracias de verdad por estar en sintonía disfrutando de nuestra programación. Es momento de presentarles el dato curioso de la tarde, que como siempre son impresionantes. Atención al dato, porque según la información, los pulmones humanos, así es, los pulmones humanos no son exactamente iguales. El pulmón izquierdo es más pequeño que el derecho, porque debe dejar espacio para el corazón, que se encuentra ligeramente inclinado hacia el lado del pecho. Es una adaptación perfecta del cuerpo humano para acomodar dos de sus órganos más importantes. Interesante el dato curioso para hoy. Los pulmones humanos no son exactamente iguales. El izquierdo es más pequeño que el derecho. Esto para dejar espacio al corazón, que se encuentra ligeramente inclinado hacia el lado del pecho. Interesantísimo dato para que lo tenga por ahí presente. Bastante interesante, no me lo sabía de hecho. Estamos por acá para saludarles y para complacerles, así que no se me quede sin hacer el reporte. Está totalmente disponible el WhatsApp Colosal. En una tarde de martes, sin lluvia, sin sol, oscurita tarde por acá en el sector de Ciudad Neily. Espectacular como para estar escuchando buena música a través de Colosal. Vamos a continuar por acá con más éxitos. En este caso vamos a escuchar a Ozuna con el tema Tu Foto.

tu foto Ozuna, por ejemplo, sale a esa hora de la tarde. Gracias por estar en sintonía. 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

0: 4:18.
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0: 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Son estilos desde Pérez Celedón para Costa Rica y el mundo. Por ejemplo, sale con ese cumbión disponible en nuestra programación. El tema Todo Lo Fue. Son estilos.
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0: Gracias por estar en sintonía. Seguimos disfrutando de buena música. Siga dejando el reporte, solicitando su canción. Aproveche, está totalmente disponible el 8802-3635, WhatsApp de Colosal, para que se pueda formar parte de nuestra programación en esta tarde. 4:25. 4:25. Es momento de presentarles el tipo de cambio para el día de hoy. Hoy, 2 de junio. 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Les comento que para este 2 de junio, según la referencia del Banco Central de Costa Rica, la compra está en 454 colones con 82 céntimos y la venta está en 461 colones con 17 céntimos. La compra en 454 con 82 y la venta en 461 con 17, según la referencia del Banco de Costa Rica. Banco Central de Costa Rica, hoy 2 de junio. 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Vamos a continuar con más música.

Carlos Rivera, 100 años por aquí en Colosales a hora de la tarde. Gracias por estar en sintonía, disfrutando de la programación. En los datos de un día como hoy en la historia, les comento que entre los acontecimientos más importantes tenemos que un 2 de junio del año 1896, un día como hoy, el inventor italiano Guglielmo Marconi registra en el Reino Unido una de las primeras patentes relacionadas con la radio, un avance que revolucionaría las comunicaciones y daría origen a la radiodifusión moderna. Eso ocurrió un 2 de junio, un día como hoy del año 1896. Un día como hoy, 2 de junio, en este caso del año 2024, Claudia Sheinbaum gana las elecciones presidenciales en México, convirtiéndose en la primera mujer elegida para ocupar la presidencia del país, un hecho histórico en la política mexicana. Esto ocurrió un 2 de junio del 2024, un día como hoy. Seguimos avanzando por acá con más buena música. Es momento de salsa, salsita y de la buena.

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0: Cristiano Ferro con Tardes Negras. Por acá en los 883 de Colosal, esa es la programación de Tardes Colosal. Saludos para Martita desde la zona alta, la zona de Cotobruz, por ahí está en sintonía total. Y desde la zona baja en Laurel, tenemos a Ana, que está por ahí en sintonía total. Dice por acá, saludos desde la 22 de octubre, Jorge Briceño, el popular Bola 8, famosísimo Cuchumbo. Dígalo, Bola 8, ahí está en sintonía a esa hora de la tarde, Bola 8. Gracias por estar en sintonía de Colosal. Saludos y para Kevin Andrade, Chofer Colosal. Dígalo, señor Kevin.
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0: Por ahí anda emperillado también a nuestra programación. Feliz tarde, gracias por estar en sintonía.
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0: Las mujeres continúan enfrentando barreras para acceder a productos financieros como créditos, pensiones, seguros e inversiones, según revela el cuarto informe sobre brechas de género en el sistema financiero costarricense. El estudio elaborado por instituciones públicas y entidades del sector financiero señala que persisten desigualdades que limitan la autonomía económica y las oportunidades de desarrollo de muchas mujeres. Entre los principales desafíos identificados se encuentran las dificultades para acceder a financiamiento, la menor participación en productos de inversión y diferencias en la protección financiera mediante seguros y pensiones. La investigación destaca que, aunque se han registrado avances en inclusión financiera, aún es necesario fortalecer las políticas y estrategias que promuevan una mayor igualdad de oportunidades. Las autoridades consideran que reducir estas brechas contribuiría al bienestar económico de las mujeres y al desarrollo social del país. 4:46. Tardes Colosal, seguimos avanzando con más grandes éxitos por acá en los 883. Vamos a escuchar a Camilo y el tema favorito.

0: 4:49.
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0: dando esta hora de programación. Estamos a 3 minutos nada más para que sean las 5. Gracias por estar en sintonía, disfrutando de la programación. Vamos a cerrar con... vamos a cerrar con información a esa hora de la tarde por acá en Colosal.
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0: Y es que el Colegio de Abogados y Abogadas de Costa Rica anunció una revisión exhaustiva de su examen de incorporación profesional luego de que únicamente 13 de 1.123 aspirantes lograran aprobar la más reciente prueba. Ante estos resultados, la institución convocará a representantes de las universidades que imparten la carrera de Derecho para analizar conjuntamente esta situación y valorar posibles ajustes en la formación académica y en los procesos de evaluación. Según el Colegio de Abogados, los profesionales deben demostrar que cuentan con los conocimientos necesarios para ejercer la profesión de manera adecuada y responsable. La entidad también informó que incluso si la nota mínima de aprobación hubiera sido 70 en lugar de 80, menos del 10% de los participantes habría superado la evaluación. Los únicos graduados que lograron aprobar pertenecen a las universidades de Costa Rica, la Universidad Libre de Derecho, la Universidad Hispanoamericana, entre otras. Así que 13 de 1.123 aspirantes fueron los únicos en aprobar dicho examen para incorporarse al Colegio de Abogados y Abogadas de Costa Rica. Gracias por estar en sintonía. Estamos llegando a la parte final de esta hora, invitándoles por supuesto para que se mantengan conectados a Colosal. Ya vienen los clásicos, así que no se quede sin hacer el reporte a través del 8802-3635. Está completamente disponible para que siga dejando su reporte y formando parte de nuestra programación. Vamos a cerrar esta hora recordando uno de los grandes éxitos de Shakira y el tema Suerte.

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buenas tardes, sean bienvenidos y bienvenidas a Los Clásicos de este martes 2 de junio 2026, 5:13, es momento de que usted empiece a reportar la sintonía y a solicitar su clásico favorito a través del 8802-3635 y a través del 2783-3635, 70s, 80s, 90s y principio de los 2000 por acá en Colosal. Así que no se quede sin hacer el reporte de sintonía, sin formar parte de nuestra programación. ¿Cuál es el clásico? ¿Cuál es el éxito? ¿Cuál es el tema que quiere escuchar en ese instante? Con gusto le voy a estar complaciendo para esa bellísima tarde, apenas como para estar disfrutando de un cafecito y en sintonía de Colosal. Vamos a continuar.

los clásicos. Saludos para Alvin. Dice saludos para el personal de Soda, el Pelón, y para Juan Carlos, que Dios lo bendiga, lo proteja. Ahí en sintonía de Colosal en este momento, así que un saludo muy especial. Kenneth, por supuesto, que está dejándonos el reporte por ahí a través del WhatsApp. Siempre está conectadísimo a nuestra programación. Pura vida, Kenneth, saliendo del trabajo, rumbo a su casita y en sintonía total. Qué buena pieza esa, dice por ahí Eddie. Odi, más bien, en total y completa sintonía de Colosal. Pura vida, Odi. Parte de los reportes que nos llegan por acá a través del WhatsApp en este momento.

Muchas gracias por estar en sintonía. 5 de la tarde con 25 minutos. 5 con 25. Continuamos escuchando y disfrutando grandes éxitos. Excelente programación, dice. Ahí está Aarón Argüello en total y completa sintonía de Colosal a esta hora de la tarde. Muchas gracias por estar en sintonía. Vamos a complacer en este momento con la música de The Rolling Stones. Fue de un Black por acá en Colosal.

0: 5 y 29 minutos.
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Ahí estábamos complaciendo con la música de Guns N' Roses. Ahí para nuestro amigo en la 22 que está totalmente conectado. Por ahí tenemos también a Dieguito dejándonos el reporte de sintonía. ¿Qué tal, Diego? ¿Cómo está todo por ahí? Gracias por estar con Colosal en ese momento disfrutando de los clásicos. Puntualizando a las 5 de la tarde con 39 minutos, 5 con 39. Seguimos avanzando, escuchando y disfrutando de grandes éxitos por acá en Colosal. Y cuando le digo grandes éxitos, atención a lo que viene. Súbele el volumen.

Gracias por estar en sintonía. 5:48, 5:48, donde quiera que se encuentre por ahí sintonizado o sintonizada colosal en este momento disfrutando de la programación. Aprovechen porque estamos para saludarles y complacerles. Ahí tenemos a el amigo Odir dejando el reporte, disfrutando del tema Moscú. Ahí está conectadísimo. Hola, buenas tardes, excelente clásico, Fabián. Desde Pérez Celedón, siempre en sintonía y escuchando la programación colosal. Gracias. 11 minutos para que sean las 6 de la tarde, hoy martes 12 de junio.

Gracias. Gracias por la sintonía, gracias por formar parte de la programación colosal. Saludos para todos y cada uno de los que están ahí sintonizados en este momento a los 883 del FM. De mi parte ha sido un gusto haberles acompañado. Estaré por acá si Dios lo permite mañana en una programación más. Manténganse en sintonía, pásenla muy bien y sigan con Colosal disfrutando de más y mejor música.

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